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pasamos la vida intentando agradar a los demás. Nos pasamos la vida buscando aprobación, cuidando que nadie se enoje con nosotros. Y en el camino nos vamos dejando en el último lugar a nosotros mismos. El amor propio no es egoísmo, es una necesidad. Usted no puede llenar el vaso de nadie si el tuyo está completamente vacío. Usted no puede brindar amor si no se ama. Usted tiene que cuidar de usted, cuidar de ti, poner límites claros, decir no cuando es necesario y regalarte tiempo para descansar. Eso es vital. Si no te valoras tú primero, nadie más lo va a hacer por ti. Por eso hoy, mírate al espejo. Hoy, reconoce tu valor. Tú eres el proyecto más importante. Tú eres tu proyecto más importante. Ya sabes, tú no puedes dar lo que no tienes. Ámate para que puedas amar. Que Dios te bendiga inmensamente y que tengas un hermoso día agarrado de la bendición de Dios. Recuerda que Dios es bueno.

0: Hoy al fin, ¿vale? Hoy a la hora que se acabara la semana. Oye, ¿qué pasó? No sé, pero el tiempo estaba como ralentizado. Oye, qué barbaridad. Bueno, ya, gracias a Dios, ya hoy es viernes. Y ya es 21. Ya estamos a nada de que se acabe el mes de agosto. Y ya ahorita arrancamos con el tema aquel. Así que no se preocupen, que eso a lo que llegan los breves. Ya esto huele a carnaval. ¿Sí o no? El tiempo pasa volando. No te das cuenta en qué momento, en el parpadeo, ya el hijo y la hija tuya se graduaron. Y a pensar en la U. Es un parpadeo nada más. Así que, bueno, aprovechar el tiempo, a disfrutar la vida y a trabajar con ganas. Buenos días. Bendiciones para todos. Está sonando el número uno de la mañana. Temprano es más bacano.
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0: Para todos los que ya se levantaron y empezaron a conectarse a través del TikTok Live de Olímpica Estéreo Santa Marta, un abrazo para todos. Que tengan un excelente fin de semana, que les vaya muy bien hoy y todo el fin de semana, hombre. Que todo lo que tengan planeado hacer les salga excelentemente bien. Y si algo pasa, pues no se aflijan, vamos para adelante. Gracias a Dios por este día y para todos ustedes. Un fin de semana bendecido. Que la pasen rico, que disfruten, que descansen. Claro, este es un fin de semana 20, 21, que uno... O sea, la quincena ya pasó y la que viene todavía le falta. Este es esos fines de semana donde uno dice, este fin de semana no voy a hacer nada, voy a reflexionar. Este fin de semana le dices a los pelados, no, este fin de semana vamos a descansar, no vamos a salir. Vamos a comprar un maíz pira ahí en el... En la Olímpica vamos y compramos un maíz pira y hacemos unas crispeticas y nos ponemos a ver películas aquí normal. Hacemos una maratón de series. Este es el fin de semana del engaño. Sí, no hay plata, no hay inventada que va a salir ni que nada.
2: Arriba, arriba.
0: Así que en este fin de semana que la pasen rico, que la disfruten, que descansen. Los que tienen planeado paseos, que les vaya muy bien, los que van a viajar. Que vayan con buen viento y buena mar. Oye, son las 6 de la mañana ya con 13 minutos. La dirección de Luis Enrique Quintero. Yo soy Rey Tapias, el Rey Latino. Me voy a quedar contigo toda la mañana hasta el mediodía. Hasta las 10 con temprano en Mapacano y después con la mañana olímpica. 321-5046-971, mi WhatsApp. Y por supuesto, puedes empezar a enviar ya tu reporte de sintonía desde donde me ves y me escuchas a través del TikTok Live de Olímpica Estéreo Santa Marta. Buenos días, 6 con 14 ya. Tardes.

0: Son las 6 de la mañana, 18, momento de los titulares de algunas de las noticias que estaremos ampliando en esta mañana. Buenos días para todos los que ya se suman a la sintonía de Olímpica Estéreo en esta mañana. Dice buenos días, sintonía desde San Fernando. Yo escucho Olímpica Estéreo, un saludo cordial desde Leticia en el Amazonas. Carlos Benjumea, dice Alexa Bislick. Bendiciones, Rey, buenos días. Cordial saludo desde Barranca Bermeja, Joel Store. Buenos días, mi llave, aquí cansado, pero con un buen café y un vallenato. ¿Se arregla uno, sí o no, Cristian? Por supuesto. Buenos días, ¿cómo amanecieron? Dios los bendiga siempre, de parte de Sandrita. Ahí empiezan a sumarse a la sintonía, los oyentes y la gente que nos sigue a través del TikTok, para escuchar en esta mañana los mejores vallenatos. Buenos días, buenos días. Saludo cordial desde Cúcuta. Manuel Pacheco, saludo mi hermano, un abrazo. Muchas bendiciones en este fin de semana y que lo disfruten. Bueno, vamos con los titulares a esta hora de la mañana, mucha atención. Esto es increíble, escuchen bien. Tuvo un accidente y cuando lo estaban atendiendo en la ambulancia, llegaron los sicarios y lo asesinaron. Ya es increíble. Atacado a bala dentro de una ambulancia, joven murió mientras recibía atención médica en Barranquilla. A mi mamá no le pega más. Hijastro mató al padrastro porque le pegó a su mamá. Discusión por problemas familiares terminó en tragedia. Cartagenero murió en Bogotá. Chaleco me salvó la vida, policía que resultó herido en el ataque de la estación del sur de Bolívar. Policía magangueleño herido en el ataque a la estación Norosí. Vivió momentos de terror y zozobra. Se creía malo, fue a atracar y su víctima estaba armada. Murió en Zuley, joven falleció tras resultar herido en presunto intento de robo en Soledad Atlántico. Tres doritos después, pidió disculpas concejal que apareció en un video con arma. Ay, Dios mío. Concejal de Valledupar pide disculpas por video donde aparece con un arma y se refiere a los petristas. El concejal de Valledupar, Osvaldo Díaz, se pronunció públicamente luego de que en redes sociales comenzara a circular un video en el que aparece con un arma y haciendo referencia a personas de corriente política petrista. Fue hallado sin vida en la vía alterna en el sector de Mamatoco. Hallan sin vida a un joven en la vía alterna. La comunidad dio aviso sobre el cuerpo de un joven en la orilla del río. Titulares, 6 de la mañana, 22. Ministra de Educación denuncia intentos de imponer ideología de género en los colegios. ¿Y los operativos contundentes de la policía? Samarios critican que uniformados están de adorno en la ciudad. Ciudadanos reclaman mayor presencia policial en sectores vulnerables y cuestionan que los uniformados estarían concentrándose en puntos considerados de menor riesgo mientras aumentan los robos, atracos y hechos violentos. No deja de temblar la tierra, ahora es Perú el que sacude un fuerte sismo de 7.2 en escala de Richter. ¿Dónde está la respuesta de la policía? Mientras hablan de resultados, vuelven a atracar una droguería. Un presunto delincuente armado fue captado por cámaras de seguridad durante un robo a un establecimiento comercial. El hecho vuelve a poner bajo presión al nuevo comandante de la Policía Metropolitana de Santa Marta. Ojo al dato. Cuatro ondas tropicales traerán fuertes lluvias, vientos y mar alterado durante las próximas 96 horas. ¡Que llueva! Necesitamos agua en Santa Marta. Oye, mira la perlita esta. Este país es una vaina linda. ¿Para qué se quiere ir usted a vivir a Suiza si tú aquí es? Imagínate tú. Ustedes saben el chicharrón de Lilipín, ¿verdad? Oh, que estaban trayendo contrabando, que no sé qué, tal. Le demostraron, hubo presos, hubo denuncias, hubo juicio, bueno. Resulta que ahora Lilipín pide esclarecer cómo prendas que fueron decomisadas terminaron a la venta. Ay, que este país es una vaina linda. Bueno, oiga, lo citaron por teléfono y lo mataron a tiros. El mulero fue asesinado en una zona rural de Algarrobo. Kevin Camilo Bravo Pantoja, de 23 años, habría recibido una llamada para acudir a las parcelas, donde fue sorprendido por dos hombres que llegaron en motocicleta. Titulares de algunas de las noticias que estaremos ampliando en el transcurso de esta mañana. Buenos días, buenos días. 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
0: Y toca reírse, vale. Son las 6:25. Este es Rafael Orozco. Por eso estoy aquí. 6:25.

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0: Ya son las 6:36. Acabamos de postear un videito en el Instagram de Olímpica Santa Marta para que se den cuenta qué día es hoy. Vamos a recordarle que
1: hoy es viernes.
0: Bueno, ahí voy con los saludos a mis amigos del WhatsApp y el TikTok, los que se levantan temprano a esta hora de la mañana. ¿Quién anda por aquí? Dice por acá, buenos días, Dios te bendiga. De por acá, de Bomba Magdalena, de Orilla de Zapallán, en la Ciénaga de Zapallán, Wilfrido Muñoz. Para saludar a María de la Cruz Julio. Así que para Wilfrido, un abrazo, mi hermano. Gracias por la sintonía a esta hora de la mañana. Hola, Rey, saludos desde Polonia. En sintonía con Andrés Rivera. Ahí está la pareja de esposos que viven en Polonia. Escuchando esta hora temprano y más bacano. Andrés Rivera y Luz Quiroz. Bendiciones para ambos. Un abrazo y muchos éxitos. Sigan así. Para adelante, luchando con todas. Saludos para el Mike. Dice, saludos para mi abuelita Ula, que está en Paraguachón, de parte de Tito. Dice, hola, buenos días, mi nombre es Luz Ribón, desde Antioquia. Dios te bendiga, amén, igualmente. Dice, buenos días, Rey, que tengas un excelente día. Y para saludar a mis padres Carolina y Federico en Gaira, de parte de Fabián. Saludos desde Venezuela para mi gente de Santa Marta, mis paisanos, bendiciones para todos. Dice Michelle, buenos días, bendiciones, Rey, y un abrazo también para ti, Michelle. Ahí en Alto Delicias. Para desearle un feliz cumpleaños a mi hija, se llama Isabela González Silvera. De parte de Gaby, bendiciones para su princesa Isabela González Silvera. Que lo cumpla muy, pero muy feliz. Saludos desde Cúcuta. Desde Leticia, Amazonas, Carlos Benjumea. Saludos desde Bogotá, mi hermano. A todos los compañeros de trabajo. Oh, Mike. Mike aclara y que... Ey, el que vendía era Chinchur. Claro, Mike. Yo nada más conozco dos Mike. Usted y el jefe mío. Ya, de resto no hay más.
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0: Sí, porque a Michael Jackson nunca le dije Mike. Es Michael Jackson. Saludos, Mike. Un abrazo, manito. Bendiciones y éxitos. Aquí está.

0: Bueno, son las 6:43. 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
0: Esta vaina es de no creer, señores. Mucha atención. Atacado a bala dentro de una ambulancia, joven murió mientras recibía atención médica en Barranquilla. Un impactante hecho de violencia sacudió la tarde del jueves 20 de agosto el barrio El Bosque, suroccidente de Barranquilla, donde un joven de 23 años fue asesinado a tiros mientras era atendido por paramédicos al interior de una ambulancia. La víctima fue identificada como Brian José Tuirán Rodríguez, quien minutos antes había resultado lesionado en un accidente de tránsito ocurrido hacia la 1:30 de la tarde. Según la información preliminar, mientras el joven recibía asistencia médica por parte del personal de emergencia, un hombre armado se acercó hasta el lugar y le disparó en repetidas ocasiones, causándole heridas de gravedad. Brian José recibió varios impactos de bala en diferentes partes del cuerpo y falleció en el sitio antes de poder ser trasladado a un centro asistencial. Tras cometer el ataque, el agresor escapó en una motocicleta donde al parecer lo esperaba un cómplice. Los paramédicos que atendían la emergencia también quedaron expuestos durante la acción criminal que generó pánico entre los presentes. La Policía Metropolitana de Barranquilla inició las investigaciones para esclarecer los móviles de este homicidio e identificar a los responsables. Las autoridades adelantan la recolección de pruebas y testimonios que permitan avanzar en el caso. El hecho ha causado conmoción entre los habitantes del sector debido a que la víctima fue atacada en un momento en el que recibía atención médica tras sufrir este accidente de tránsito. Yo no sé qué está pasando allá, pero la vaina ya está tesa. Porque hace poco leímos la noticia del hombre que lo habían herido, lo llevaron a la clínica y el sicario fue hasta la clínica a rematarlo. Ahora a este lo matan dentro de la ambulancia. Estos niveles están ya como que un poquito pasados, ¿no? Bueno, por otra parte, en las noticias, esta también pertenece al Departamento del Atlántico, un joven identificado preliminarmente como John falleció luego de resultar herido durante un presunto intento de robo registrado en horas de la noche el miércoles 19 de agosto en el municipio de Soledad. De acuerdo con las versiones preliminares, el joven habría intentado interceptar junto con otro hombre a un comerciante en la urbanización El Parque. El comerciante, al parecer, reaccionó utilizando un arma de fuego y le disparó. El hecho ocurrió en inmediaciones de la carrera 41A con calle 44, cerca del Colegio Bilingüe Sagrada Sabiduría. Tras resultar herido, el joven fue auxiliado por uniformados y trasladado hasta el Hospital Universitario del Norte, donde posteriormente se confirmó su fallecimiento. Las autoridades adelantan las investigaciones para esclarecer las circunstancias del caso y determinar las responsabilidades de las personas involucradas. Iba a atracar y... Bueno, y este va a ser el meme del fin de semana. Concejal de Valledupar pide disculpas por video donde aparece con un arma y se refiere a los petristas. Tres doritos después. El concejal de Valledupar, Osvaldo Díaz, se pronunció públicamente luego de que en redes sociales comenzara a circular un video en el que aparece con un arma y haciendo referencia a personas de corriente política petrista. A través de un nuevo video, el cabildante aseguró que el material difundido presenta alteraciones y ediciones y sostuvo que no refleja fielmente sus expresiones, pensamientos ni su manera de relacionarse con ciudadanos que tienen posiciones políticas diferentes a las suyas. Dice, hoy quiero poner la cara y hablarles directamente a los ciudadanos de Valledupar y el país. En las últimas horas circuló un video en las redes sociales que ha generado comentarios. Quiero manifestar que el material que está circulando presenta alteraciones y edición que no refleja fielmente mis expresiones, mi pensamiento y mi manera de relacionarme con las personas que no tienen posiciones políticas iguales a las mías, manifestó Díaz. En pocas palabras, el man dijo, esto es IA. El concejal también ofreció disculpas públicamente por la situación. Ah, pero si no eres tú. ¿Las disculpas por qué? y aseguró que asume la responsabilidad frente a la polémica generada por la circulación del video. Bueno, ¿fuiste o no fuiste? Aclara. Aclara que oscurece. Aclara. Hombre, el pronunciamiento se conoce en medio de las reacciones que ha provocado el contenido en redes sociales, donde varios usuarios han cuestionado la utilización de un arma y las expresiones atribuidas al funcionario. Bueno, vayan a ver por quién están votando allá en el Valle, ¿no? A la figurita. Ay, Jesucristo, ahora es que yo no fui. Eso es IA. Eso le dijo al man cuando estaba discutiendo con la mujer. Son las 6:48, es Olímpica.
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0: La señora con la foto del cliente, con la muchachita, la J2 al lado. Ve lo que me mandaron. Mira, eso es IA. Eso no soy yo. Estoy trabajando. 6:49.

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Dice David, buenos días desde Bogotá, un abrazo David. El gran Yanni Ferreira, la voz de oro, dice, ¿cuándo vacaciones en Medellín? En noviembre, pana, tengo que ir a visitar a mi hijo. Va la patota completa para Medallo. Así que un abrazo, por allá nos vemos. Lo bueno sí es real, lo malo es IA. Total. Buen día, saludo para la gran Susana de Castro. Un abrazo para Yair Gámez también. Lo que pasa es que él no juega dólar. Disculpas ya para qué, ya lo dijo. Solo pide disculpas para salvarse de la cárcel. Y el puesto, claro está. No, sí, el man pidió disculpas porque el man está más caído que glándula mamaria de gitana. Bueno, a ver, ¿quién más está por aquí? Buen día, DJ, porfa, para felicitar a Paola Peña. Estuvo de cumpleaños ayer. Que Dios le siga dando vida, bendiciones y éxitos de parte de Luis para Paola Peña. Si usted está de cumpleaños, hasta que el último lo felicita, es que usted está de cumpleaños. Dice, feliz día aquí en Pancaliente, Ciénaga. Saludos para mi madre allá en el Hotel Medellín, de parte de Cristian Pólogo. Saludos desde España. Al gran Steven Arrieta. 656. Qué temazo, aquí está, canciones lindas.

son las 7 de la mañana antes de la pausa. Por acá me dicen Tony Barrios desde Polonia. Yo escucho Olímpica Estéreo. Un abrazo, papá. En la distancia debe estar haciendo frío. Ya empezó a bajar la temperatura.

0: vamos a buscarlo de una vez. Eso me toca enseguida porque después me enredo. Después me enredo y se trastoca la canción y no la pongo. Bueno, ahí está. Lo que pasa es que si la pongo abajo, cuando me doy cuenta, no sonó porque se acabó el programa. Bueno, entonces toca ir acomodando. Bueno, ahí está Fabián. Cristian dice, feliz día aquí en Pan Caliente Ciénaga. ¿Quién más está por acá? Buenos días, bendiciones. Dice aquí, buenos días. Desde Agua Clara Meta, saludo cordial en la distancia, saludos a la familia Martínez Hincapié, ahí en el barrio Pescaíto, desde Venezuela. Buenos días, saludos desde España, bendiciones, dice Reina. Eso sí es un tema, Beto Zabaleta, Beto Villa, Juan Francisco, un abrazo. Saludos desde la Loma César, dice Guerrero. Buenos días, bendiciones, gente linda, dice Andrea de la Hoz Arango. Saludos desde Mompox, Bolívar, Steven Ricaute. Mira, yo desde que estuve en Mompox no he pensado sino en volver. Me encantó Mompox, qué pueblito tan bonito y tan bacano. Primero, es caliente, sí, pero las noches no son tan calientes. Además, hay muchos sitios que recorrer, hay lugares para tomarse fotos, hay lugares para comer, conoces historia, puedes comprar joyería, porque ahí están unos orfebres que venden unas piezas de oro geniales. Te puedes tomar el vino que te dé la gana de la... Mira, hacen vino de cáscara de naranja. Está el famoso vino de Corozo. No, mejor dicho. Ah, y no puede faltar la visita a la señora que vende los limones dulces. Unos limones que vienen encurtidos, pero limón entero con cáscara y todo. Y yo entré a la casa, conocí la casa. La casa ocupa creo que una cuadra entera. Tú sales del otro lado. Y en las paredes de la casa hay fotos de los periódicos donde los expresidentes colombianos visitaban esa casa. O sea que es una casa reconocida e ilustre, porque esa señora es ya historia. La casa y la forma, ¿no? El dulce aquel. Está frente al río, sí, una vaina. El hotel que da la vuelta, que está al lado de la iglesia, por donde está el cañón. Y si no conocen, vayan. Les recomiendo ir. Hay hoteles muy chéveres allá. Y la verdad que se la pasa uno bien. Y por la plaza, en la noche, toda la comida rápida que te quieras comer. Ay, ¿será que alcanzo a ir a Mompox ahora en vacaciones? Vamos a ver, vamos a ver. Por acá dice, saludos desde Orito, Putumayo. Feliz cumpleaños para mi abuelita. En sus 83 años, de parte de su nieta Patricia Bislek, en las Américas, dice mi abuela Mundo. Bueno, Steven Ricaute, un abrazo, buenos días, Dios les bendiga desde Yarumal, Antioquia. Nancy Sosa desde Mérida, Venezuela, buenos días, dice Julio César. Saludos desde Cúcuta, saludos desde Monterrey, México. Saludito Rubí, un abrazo para ti. Gracias por la sintonía. 7:05, voy a la pausa comercial y ya regreso con más música. Puedes reportarme tu sintonía desde donde nos ves y nos escuchas. Saludos y abrazos a la mami Barbie, Joana y Paola Tomás, de su amigo Ñungo Zúñiga. Para las mami Barbies. Ah, sí. Paola Tomás y Joana Andrade, saluditos. Oye, Frank desde Australia. Para el viejo Hicho. Saludos, saludos. Dice desde la app, quiero saludos desde Costa Rica. Oye, Rey, buenos días, Dios te bendiga. Gracias por tu emisora. José de la Óptica Única, en Los Almendros. Eso por acá, buenos días, Rey. Yair Santos desde Los Almendros. Está de cumpleaños, mi hermano, un abrazo. Bendiciones y que los cumplan muy feliz.
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0: Son las 7 de la mañana con 15 minutos, 7:15, la estación del primer lugar, la estación del mejor vallenato. Saludo para una costeña en Medallo. Bueno, en Medallo hay bastante costeño, ¿no? Una colonia grande. Bueno, oye, un dolorcito de cabeza. Pero esa vaina es una sola cosa. Tengo hambre. Sí. Esos son uno de los pocos motivos que me dan dolor de cabeza. No sé por qué tengo hambre tan temprano. No me da hambre tan temprano. Pero bueno, soy un niño que está en crecimiento. Bueno, toca buscar el domicilio aquí de las arepas de huevo de la industrial. Algo fitness, ¿no? Arepas de huevo fritas en aceite de oliva. Bueno, oye, 7:16. No es mentira, voy para esa ahorita. Si llegan antes de que termine el live, me verán comer. Porque tengo hambre. Me duele la cabeza. Tengo hambre. El cuerpo mío es una vaina fregada. Yo creo que soy el único ser humano que le da dolor de cabeza cuando no come. Sí, esto es serio. Buenos días, Dios te bendiga, dice Katy. Buenos días desde San Cristóbal, Venezuela. Pegadito siempre con la estación, Yair Gámez. Dice, oh, mi hermano, yo he escuchado a Olímpica aquí en Bogotá, pero la de Santa Marta es la mejor. Gracias, manito, gracias. Saluda para la costeñita. Buenos días desde Sevilla. No Magdalena, España. Para toda mi gente linda de mi querido país, Colombia. María, un abrazo. Antes que te olvide, Paola. Vamos a ver. Me suena, pero no me suena. Antes que te olvide, espérate ahí. ¿Por qué me suena? No la tengo aquí. Por eso no me suena. Pero sí, creo saber cuál es, pero no la tengo aquí. A ver, ¿qué más está por aquí? Saludos, Matute, desde mi trabajo con Olímpica Estéreo, la número uno, María Gis Armenta. Las mejores mañanas, un abrazo. Buenos días, Olímpica, dice Maylin López. Saludos desde San Juan Nepomuceno. Buenos días, dice Rosín Ortiz. Saludos, de muchas bendiciones de Karina Rodríguez. Saludos para la Mancha María. Desde el jardín. Está el barro duro. Buenos días, bendiciones. Saludo especial desde Montería. Saludos, Dios primero. Que todos tengan buenos días, bendiciones. Jorge Vargas. Saludos para Jonathan Correa, para el gato. Buenos días, capo. Saludos, bendiciones. Esas son vainas de la mujer mía. Eso es todo lo que te puedo decir. Oye, Marta, ¿qué se hizo el otro? Andan preguntando por Luis Enrique. Luis Enrique está por fuera. Por eso no lo han visto, porque el hombre anda por fuera. Ari Quiroz dice, Rey, buenos días. Los escucho desde Yarumal, en Antioquia. Saludos desde Valledupar, escuchando Olímpica se metió. Dice, para saludar a todos los costeños que están en el Cauca. Dice Sandrita, aquí farmeando aura. Voy a farmear aura un momentico. Mira esto. Tezcalín. Se llama farmear aura. Vuelvo y digo, no confío en nadie que no tome café. Yo no confío en esa gente que tú la conoces. Hola, mucho gusto. Tal. Vamos a tomar un café. No, yo no tomo café. Saludos para nuestra amiga compañera y ejecutiva de ventas, Paola Oñate Villazón Díaz Zuleta. También es Ortiz, ¿no? Sí. Por lo de Farid. Bueno, dice para saludar a mi nieto en Urubita, en La Guajira, desde el estado Anzuategui. Bendiciones. Zuleima Villa. Saludos desde Maracaibo. Oscar Morales y también Ivonne Morales. Saludos para Yajaira. Sí, yo sabía, Dinastía Vallenata. No, pero no tengo la canción acá. Me va a tocar buscarla y descargarla. Dice Gleimer Ortiz, desde septiembre. Ay, mi madre. Estamos cerquita. Voy con esto.
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0: Me solicitaron esta, mi gente. Pedazo de vallenato, Jesucristo. Aquí está Iván Villazón. Esta canción es, claro, tenía que ser de Iván Ovalle, Poveda. Caminito del Valle, 721. Hoy es viernes.

0: Mira, no hay nada como la nostalgia de la infancia cuando usted la vivió bien. Cuando esa infancia fue de calle, de amigos, de patear balón, de corretear por ahí. Esta canción es una canción de nostalgia para la gente que creció en los pueblos. En ese piso de tierra, ¿no?
1: ¡Ay, mi valle!
0: Sé que salía limpiecito y regresaba mugre. Mira, un niño mugre, lleno de barro, así, sucio. Es un niño feliz. Esa era una infancia que estos pelados ahora, encerrados con aire acondicionado, no van a experimentar jamás. Ahora uno tiene que estar pendiente que no se le friegue la columna al hijo tuyo por el celular o la tablet. Que no sufran temprano del túnel del carpo porque usan controles. Uno dice, ¿y en qué momento?
1: Por primera vez con
0: pelados ni se asolean. La canción habla de eso. Caminitos del Valle, 7:26, señores.

0: anunciando que el año viejo
1: se... No quería que los azarara.
0: Alegría del año nuevo viene.
1: Oye, te da una vaina enseguida y se acabó.
0: Sonden sin cesar las campanas de la iglesia.
1: Ay, después te pongo esta. De esa gente que está lejos escuchando esta vaina y le suena así la sirena. Ay, Colombia, cómo te quiero. Y suena por allá en la radio.
2: Desde septiembre se siente que viene diciembre.
1: ¡Oh! Ay, mira, eso es una marca colombiana. Eso no tiene
3: más alegre los días.
1: Hay gente que azara. No, señor, esto es de Olímpica
3: Estéreo.
1: Olvídese de lo demás. Esto es una marca colombiana. Una vaina donde tú la pongas en el planeta, la gente se sorprende. Pero sabe que es Colombia.
4: Las mujeres.
1: Ya está bueno, ya está bueno. Ya.
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1: 7:28, voy a complacer a mi querida amiga, la gran Susana de Castro.
7: Javier,

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1: 7:33, ya voy a leer los comentarios del susto que les pegué ahorita. No, pues empiezan a azararme, empiezan y que en septiembre, pon la glosa, no sé qué. Después uno, dice tú, uno la pone, entonces después se les acelera el corazón, le entra la lloradera. No tengo la culpa. ¿Para qué me invitan si saben que, ajá? 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

0: 7:41 minutos, 7:41. De esas vainas que pasan aquí, una ardilla acaba de tumbar una de las cañuelas del transformador de la emisora. ¡Enda! O sea, los hermanos Green. Las Chocoaventuras. Estaba tranquilamente viendo la vaina y de pronto sonó el ambenio. Ya está. Se apagó el aire acondicionado. Todo queda prendido porque la planta todo lo sustenta, pero el aire está por fuera. Y aquí te la tiro plena, aquí no hay ventanas. Esta vaina nada más tiene una puerta para entrar y salir. Esto es una caja. Y como está haciendo un frío en estos días en Santa Marta, ya te puedes imaginar esto, a lo que se va la luz empieza a calentarse. Así que mis amigos de aire, por favor, si tienen la cuadrilla por ahí cerquita, la quinta con 28, échala para acá para que suban esa cañuela. Muchacho. Imagínate, yo de aquí al mediodía. No estoy autorizado. 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
0: Bueno, Luz, yo no estudié para eso. Saludos. Y que subete tú, ¿eh? Manda cáscara. Subime yo a buscarme un mal. No, déjeme tranquilo. Lo que no vi fue caer la ardilla. No sé dónde habrá quedado. No, pues esto es un disparate aquí. Una ardilla hizo, casi se explota el transformador. Eso sonó, mejor dicho. Paola salió corriendo de la oficina. ¡Ay, una bomba! ¡Cálmate! Bueno, un saludo a la mejor estación de radio Olímpica Estéreo. Un saludo, Niwer. Isabel dice: esperemos que llueva. Ay, Dios mío. Bueno, ya en el rumbódromo hay una gran posibilidad, ¿no? Saludos a mi gente linda de Olímpica Estéreo desde Granada, Meta. La ardilla está haciendo prácticas.

Bueno, saludos, Yair. ¿Qué más está por aquí? Pensé que era Nochebuena. Este fin de semana, si la gente anda en revoluciones y con ese amague. Buenos días, bendiciones. Dice Acosta Estrada. Cami dice, bella canción. Sí, señor, la voz de Poncho. Pura leña gruesa. Saludos desde Aruba. Saludos, Celeste. Y los comentarios de la gente que se asustó con el simulacro. Dice Rey, me trajiste a mi adolescencia con ese disco de Silvestre y viéndote a ti. Oye, que esa vaina en Santa Marta, para los que vivieron esa época, eso hace parte, eso hace parte. Bueno, voy con noticias, hombre, voy con noticias. Me quedo hablando con la gente del TikTok y no avanzo. Por acá dice en el WhatsApp, buenos días muchachos, quiero que me complazcan con la canción Señora de Otto Sergue y saludar a la señora de las canas hermosas, Alexandra Gravina. Bueno, ya voy con los saludos del WhatsApp. Cierro las noticias con esta información. Lily Pink pide esclarecer cómo prendas decomisadas terminaron a la venta. Ay, Colombia, de mi alma. Carajo. Ni Netflix con toda su fama. Oye, dice que una denuncia presentada por la empresa que opera la marca Lily Pink puso nuevamente la lupa sobre el destino de mercancías que son incautadas por las autoridades aduaneras en Colombia. La compañía asegura que parte de las prendas que habrían sido decomisadas por la Dirección de Impuestos y Aduanas Nacionales, DIAN, durante operativos realizados en el año 2023, habrían terminado nuevamente en circulación, esta vez en establecimientos ubicados en sectores comerciales de Bogotá, entre ellos San Victorino. Demórate un día en pagarle los impuestos a la DIAN. Pero esto, ¿pasa nada? Según la información entregada por los representantes de la empresa, durante diferentes procedimientos adelantados entre mayo y septiembre del 2023, fueron retenidas cerca de 3 millones de prendas, cuyo valor comercial habría sido estimado en aproximadamente 54 mil millones de barras. Yo creo que con esa plata se reconstruyen las casas que se cayeron ahora en el temblor, ¿no? En el caso tomó un nuevo rumbo cuando a comienzo de este año representantes de la compañía identificaron productos de la marca que estaban siendo ofrecidos al público en comercio que según la empresa no contaban con autorización para distribuirlos. Lo que despertó las sospechas de Lily Pink fue que varias de las prendas encontradas conservaban las etiquetas, marquillas y características originales. No es que a mí me pareció, no, es que aquí está la marquilla. Por lo que la compañía sostiene que no se trataría simplemente de imitaciones o mercancías falsificadas. La empresa habría adquirido algunas de las prendas encontradas para comprarlas, para compararlas con sus propios registros y establecer si correspondían a productos que habían sido objeto de los procedimientos realizados años atrás. Más allá de la presencia de las prendas en San Victorino, el principal interrogante está relacionado con lo que ocurrió después de los decomisos. La compañía sostiene que solicitó información a las autoridades para conocer cuál habría sido el destino de los productos. Dentro de la respuesta recibida se habría establecido que parte de la mercancía fue sometida a proceso de disposición, mientras que otros productos habrían sido entregados mediante mecanismos como donaciones a entidades públicas. ¡Qué vaina linda! Que este país es una vaina hermosa. La denuncia busca establecer si algunos de esos productos corresponden a las prendas que posteriormente fueron encontradas en establecimientos comerciales. Por ahora, la compañía no señala públicamente a una persona específica como responsable de la supuesta comercialización. Lo que pide es que las autoridades determinen cómo mercancía que había sido incautada pudo volver al circuito comercial y quiénes intervinieron en ese proceso. No creo. La situación deberá ser esclarecida mediante las investigaciones correspondientes. Hasta el momento no existe una decisión judicial que establezca que funcionarios de la DIAN hayan permitido, facilitado o participado en la salida irregular de las prendas. La denuncia de Lily Pink plantea precisamente la necesidad de reconstruir la cadena de custodia de la mercancía desde el momento en que fue decomisada hasta su eventual disposición.
Ahora será la fiscalía y las autoridades competentes las encargadas de determinar si las prendas encontradas en San Victorino corresponden efectivamente a productos que habrían sido decomisados y, de ser así, cómo salieron de los mecanismos de custodia y terminaron nuevamente ofrecidas al público. Ay, mi madre. 7:49.

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0: Bueno, 7:54 minutos. 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
0: Bueno, le cuento, Santa Marta a esta hora de la mañana tiene 28 grados centígrados, sensación térmica 35. No son ni las 8 de la mañana. Hágame el bendito favor. Dice que hoy tendremos temperatura promedio de 35 grados. No entiendo el pronóstico. Dice 35 grados, pero dice tormenta eléctrica. Después de la 1 de la tarde. No entendí. A menos que la tormenta eléctrica sea en la Sierra Nevada, que será lo más probable, porque aquí dice 35 grados todo el bendito día de hoy. Hombre, no puede ser. Dice tormentas aisladas hoy, más tarde y será breve. Para mañana, tormenta aislada también. Mínima de 26, máximas de 34. El domingo las nubes darán paso al sol, tormentas aisladas también. Se espera lluvia el lunes. Temperatura mínima 25, máxima 35. Bueno, ahora vamos a leer el informe. Dice lo siguiente. Santa Marta y la Sierra Nevada permanecerán bajo vigilancia durante las próximas horas debido al tránsito de ondas tropicales 38, 39, 40 y 41 por el mar Caribe colombiano, de acuerdo con el más reciente informe del IDEAM. Estos sistemas favorecerán la presencia de precipitaciones fuertes, vientos y alteraciones en las condiciones del mar durante las próximas 96 horas. El IDEAM mantiene una alerta naranja en el centro de la cuenca del Caribe por velocidad del viento y altura de las olas, mientras que en sectores occidentales y orientales permanece la alerta amarilla por esta misma condición. En el caso del Magdalena, se prevén lluvias de intensidad moderada, especialmente durante las jornadas de noche y madrugada. El comportamiento también podría generar cambios en las condiciones meteorológicas de Santa Marta y las zonas de la Sierra Nevada. Para las próximas 24 horas, los mayores acumulados de precipitación se esperan en el norte de la región Pacífica, noroccidente de la región Andina, suroccidente del Caribe, sectores de la Orinoquía y nororiente de la Amazonía. En el Caribe colombiano se pronostican lluvias fuertes en Bolívar, Sucre y Córdoba, mientras que en el Magdalena, Cesar Atlántico y el occidente de la Guajira se esperan precipitaciones de intensidad moderada. ¿Será? Oiga, Dios quiera. Ya está bueno ya. No, no, no, no. Esta vaina es un rostizador. Mira, hace sol de mediodía y son las 7:57. Bueno, últimos saludos porque ya voy a cerrar mi live. Como todas las mañanas, termino a las 8. Dice Gita, saludo para la familia Vanegas Ardila, en especial a la señora Cecilia en el barrio San Pablo. Buenos días, Rey. Suelta una de Rafael Orozco, mi novia y mi pueblo. Uy. Saludo para la familia Vanega. Bueno, ya lo leímos. Buenos días para mandar saludos a mis sobrinos en Santa Marta, Neymar Mesa y los demás. Saludos para mi sobrino Alexis en el sector del Cairo, en Venezuela. Dios te bendiga siempre. Qué voz tan linda. Muchas gracias. Dios te bendiga. En la Sierra Nevada está lloviendo casi todas las tardes. Ay, ve. O sea, a mí me preocupa porque en estos días estoy sin carro, me toca servicio público. Sí, ando en mototaxi, ando en taxi, en buseta. Yo no tengo complique con eso. Cuando ya vuelva al rock and roll, bueno, ya eso es otra historia. Pero entonces, cuando empieza a llover aquí, el transporte público se pone, se complica la vaina. Pero bueno, que llueva, no importa. O sea, que me toque venirme a pie, pero que llueva. Necesitamos agua, oye, eso es vital. Eso es vital, sin agua uno no puede vivir. Dice por acá, saludo desde Suba. Luz y su familia en Polonia están extrañando que pase el man que vende los limones llorones. Eso en Polonia tiene que ser un silencio. Aquí a veces yo trato de grabar vainas en mi casa porque me... Me toca grabar a veces comerciales o voces para videos y vainas. Y me meto en el cuarto con mi equipo para tratar de grabar. Y cuando empiezo a grabar, al rato suena... Los limones llorones, aguacate. Bueno, no me dejan grabar en paz. Bueno, oye, 7:59. Gracias a todos los que se suman a la sintonía. Y a los 175 que están ahí conectados en el live. Gracias, nos vemos mañana hago live, no me preocupo. Y si no, nos vemos el lunes, no hay problema. Gracias a todos los que se conectan en el TikTok de Olímpica. Síganos, recomienden la cuenta, denle like, gracias por los regalitos. Y pues nada, un abrazo para todos. Que tengan un excelente fin de semana. 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Saludos, mi gente del live en TikTok. Nos vemos. Un abrazo. Y yo me quedo con los que ya están al aire, sintonizados con Olímpica Estéreo. Antes de irme a la pausa.

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1: A la gente de la cuadrilla de aire que está por los lados de Los Ángeles, por favor, acercarse a los estudios de Olímpica Estéreo, suban la cañuela. Bendita ardilla. Bueno, tiene sin luz, ¿vale? Y ya empezó a hacer calor aquí. Así que para la gente que está por ahí de aire, por favor, traiga la cuadrilla.

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2: Bueno, 8 de la mañana, 6 minutos. 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

0: 8 de la mañana, 16 minutos. 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
0: Y tal, Alex Manga con los Diablitos, una canción de Luis Segurrola, ¿Quién perderá? 8-16.

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0: Y en esta mañana de viernes, al estilo olímpica, aquí está Iván Villazón. Esta es una canción dedicada a la piernona bonita. A mi novia querida. Aquí está Iván Villazón.

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1: Saludos para el gran Tito J. Bolaños. Ya sale a trabajar el gran Tito. A ver, tírala.
2: Huele, huele. Huele a septiembre ya. Ya se acabó.
1: Sí, señor, ya todo se acabó. Huele a septiembre. Saludos para el gran Tito. 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
1: 8:27, aquí está el jilguero de América, Jorge Oñate. Se llama Ruiseñor de mi valle, 8:27 en Olímpica.

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1: Bueno, ya son las 8:32. 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

0: 8:38. 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Y aquí está Beto. No se llama Olvida Esa Pena. ¿Sabe por qué? Porque
1: hoy es viernes.

0: 8:47 minutos. 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Usted no va a querer otra torta cuando esté de cumpleaños. Sí. Aunque la de vainilla con arequipe es buena, pero es que la de chocolate. La de zanahoria también es un espectáculo.
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0: 9 de la mañana, 10 minutos en este viernes con Olímpica Estéreo. 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
3: Santa Marta.
4: Oye, ¿dónde andará la cuadrilla? Ay, hijo, está haciendo calor.
0: 9 con 15. Aquí está el binomio. Rafael Orozco un poquito más. Si tú me...

9:19. 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Aquí la nena de

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1: 9:38, ya 9:38 en la mañana. Ya vengo con lo que pasó en un día como hoy, pero antes te digo que esta sección es patrocinada por el numeral 678 de Droguería Inglesa. 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

0: Bueno, 9:49, a través de la estación del primer lugar, escuchas Olímpica. Bueno, antes de avanzar con más, quiero decirte que hoy es el 21 de agosto, sí señor. 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
1: ¡Ah!

0: Para Yair Santos, bendiciones en tu cumpleaños, papá. Saludos para toda la familia, un abrazo y siempre en sintonía de Olímpica, el gran Yair. Oye, semana 34 del año, faltan 10 días para que termine agosto, tercer viernes del mes, próximo festivo, el Día de la Raza. ¿Sabe cuándo es? El 12 de octubre. No vas a poder escaparte para la finca, no vas a poder ponerte a inventar. No hay forma de que pasees, no hay. A trabajar y a estudiar porque ya vienen los breaks. Próximo festivo, 12 de octubre. Ey, está cumpliendo 61 años y te la voy a tirar plena. Si usted reconoce el nombre que yo voy a decir ahora, no se sorprenda, tiene 61 años. Ya usted no está... Bueno, le voy a decir, ella es diseñadora de modas y es empresaria en Colombia y a nivel internacional, por supuesto. Tiene boutiques en Milán y en una cantidad de lugares prestigiosos y costosos del planeta. Su nombre, Silvia Cherazzi. Si usted conoce ese nombre, déjeme decirle que Silvia tiene 61 ruedas. Y si usted veía a Silvia peladita en televisión, ya te duele la rodilla. Ya cuando hacen la fila te dan el puesto para que salgas primero y tú quedas como, che, pero ven acá, sí, yo no. Yo todavía no soy tercera edad. Sigue creyendo que tú eres la tortuga de Nemo, que tengo 150 años y todavía estoy joven. En serio, hay gente que se cree la tortuga de Nemo. Silvia Cherazzi tiene 61 ruedas, papi. Chacho. Qué barbaridad. Bueno, oiga, hace 29 años murió Misael Pastrana Borrero, el abogado político y conservador colombiano, presidente. Desde 1970 a 1974. Bueno, ¿qué pasó en un día como hoy? Le puedo contar que hoy es el Día Internacional de Conmemoración y Homenaje a las Víctimas del Terrorismo. En Estados Unidos, Día de la Poesía, Día Nacional de la Tercera Edad, Día del Spumante, postre de helado italiano que incluye crema, fruta y nueces. ¿Qué le puedo contar? Ciudad del Vaticano, Día Internacional del Catequista. En el año 1192, Minamoto Noyoritomo se convierte en shogun y líder del facto de Japón. En 1359, en Granada, España, Ismael II se convierte en sultán de Granada. En 1831, en los Estados Unidos, se da la rebelión fallida de Nat Turner. En 1911, robo en el Museo Le Bourget el famoso cuadro La Mona Lisa. Lo recuperaron 2 años después. Ese mismo año en la ciudad de Bilbao, en España, se inaugura el estadio de San Mamés. En 1923 en México es fundado el club de fútbol Necaxa. En 1933 Albertín, asteroide 1290, descubierto por Eugene Joseph Delport. En 1959 Hawái se convierte en el 50º estado de los Estados Unidos de América. En 1961 Stephen Hildenburg, animador, productor y biólogo norteamericano, creador de Bob Esponja, murió en el 2018, nació en un día como hoy, en 1961. Sí, señores, el creador del man de los pantalones cuadrados, Bob Esponja. Con el Vale Patricio y con... ¿Cómo era que se llamaba? Calamardo. El man aburrido. Todos tenemos un amigo así. Siempre tiene cara así de 38 recortado, parece la última maracuyá del saco. Todos conocen a alguien así. Bueno, el señor Bob Esponja, bueno, su creador nació en un día como hoy. En 1962 nace, oye, nada más y nada menos la medio maracuyá. Señores y señores, hoy está de cumpleaños Gilberto Salsa Rosa. Arajo, el cantante puertorriqueño. Hace poquito lo vi en un podcast contando la historia de Perdóname. Él no tiene ni idea lo que, perdóname, le ayudó a los locutores del mundo. No, esa vaina dura como 8 minutos. Le daba uno tiempo de ir a cualquier lado. No ponía esa canción y se iba. Y todo el que es locutor sabe de qué estoy hablando. Claro, de aquella época, ¿no? Hablando de los 90. Bueno, está de cumpleaños Gilberto Santa Rosa. Estuvo en Santa Marta en el rumbódromo de la 22, recuerdo bien. Por ahí debo tener una foto de esa vaina. En 1965, bueno, ya lo dijimos, Silvia Cherazzi. En 1968, ocupación soviética de Checoslovaquia. En 1986, nace el hijo del viento, un atleta de Jamaica llamado Usain Bolt. Oiga, oiga, suba el abanico. No me lo baje, el piso no es más importante que yo. Estoy asando en esta vaina y los manes de aire no aparecen. Estaba de buen genio porque hoy era viernes, todo estaba bacano. Ya el calor ya me empiezo a enzorrar. Oye, que aquí no hay ventana, loco, aquí no hay ventana. Esta vaina es un cuadro cerrado. Si no fuese por el aire acondicionado, llóralo. Y el aire no está conectado a la planta, así que imagínate. Bendita ardilla, ya se la llevaron. Llegó el man de la Interaseo y dijo, uy, ¿cómo? Ya está frita, así que no hay problema, nada más hay que quitarle los pelitos. Pobre ardilla, vale. Todos los días pasaba por ahí, yo nada más la veía brincando los cables. Hoy se le dio por subir un poquito más. Hoy ha tropezado la cañuela del transformador de Olímpica Estéreo. Eso sonó ambén. Cayó la pobre ardillita frita. Pero nos dejó sin luz, qué belleza. Esperando los demás. Mira, desde las 7 de la mañana fue esa vaina, 7 y media por ahí. Ya es la hora que hay, los manes de aire no aparecen. Ahora llegan ahí que en la tarde. Friegue, cuando es una vaina es otra con ellos. Bueno, ya les puedo echar vaina porque ya tengo calor ya. Ya al principio fue amable, ya no soy amable. Si quieren venir, que vengan, si no, que no vengan. No, tampoco. Oye, 9:57. Está de cumpleaños Usain Bolt, 1986, el hijo del viento. Yo te digo algo, yo creo que si ese man hubiese decidido no retirarse, iba a ser muy difícil que le ganaran, sino que ya el man llegó un momento en que dijo, estoy cansado de entrenar, estoy cansado de esta rutina, quiero ya bajarle un 16 a mi vida, y se retiró. Pero te cuento que si ese man hubiese seguido, era muy difícil que alguien le ganara. Tipo, nació con una habilidad que es sorprendente, una habilidad que... Tú lo veías corriendo, iba detrás de todos, y cuando el man aceleraba a la mitad del camino, no lo agarraba nadie. Como el burro aquel que el man lo pintó de negro, pero con brea caliente. Porque él vio que los carros negros corrían bastante. Así corría Usain Bolt. Como el pobre burrito quemado ese. Usain Bolt, 1986 nació el man. Ese mismo año en Camerún, cerca de 1.700 personas murieron envenenadas en una zona volcánica cerca del lago Nyos, resultado de un extraño fenómeno geológico. Fue una emisión de dióxido de carbono proveniente de la capa magmática de la Tierra. Yo vi el documental y te digo que es una vaina espeluznante. Porque tú nunca vas a pensar que la Tierra se va a encargar... Bueno, cuando tiembla pasa, pero no la forma en que fue esto. Los gases tóxicos salieron como una especie de neblina del lago. Y a causa de los vientos empezó a moverse la nube hacia el pueblo. Cuando los equipos de rescate llegaron, no había nadie. Escúchame bien, 1.700 personas murieron. Busque el documental. Se le van a poner los pelos de punta. Es una vaina horrible. Eso fue un día como hoy en 1986, en Camerún. En 1988 nace Robert Lewandowski. Uno de los mejores 9 de la historia del fútbol, ¿no? Sin lugar a dudas. En el 2015, Bon Jovi publica su 13º álbum de estudio y primero como sin su guitarrista histórico, el gran Richie Sambora. Se llamó Burning Bridge. Quemando los puentes, papá. Bon Jovi, 2015 fue eso. Bueno, oye, son las 10 de la mañana. Voy a la pausa, al regresar más música. Al estilo...
1: Hoy es viernes.
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1: Oye, saludo especial para el móvil NGN 516, el gran José Sánchez. Saludo para el gran Jordan Alain.

0: la gente que está ahora en sintonía de Olímpica. Disfruta de la mañana del viernes. 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

0: sale el sol.
1: Coge.
0: Que lo malo siempre será pasajero. Que la noche es necesaria para descansar.
1: Sí, señor, a veces se oscurece, pero es para que te calmes.
0: Y al siguiente empezar de nuevo.
1: Y al día siguiente enganchamos.

nada es para siempre. Yo confío en que... Te estás estresando por cosas que ni siquiera han pasado. Eso se llama preocuparse, o sea, ocupar la mente antes de preocuparse. Así que sonríe mientras vas superando cada prueba en la vida. Una vida llena de quejas, todo el tiempo quejándote, eso no resuelve nada. Ojo, Dios está contigo. Así es, bendiciéndote siempre.

se están sumando a la sintonía. Contigo, Rey Tapes, el Rey Latino, hasta el mediodía. Diciéndote confía, Dios está contigo, bendiciéndote siempre. Te van a pasar cosas malas en la vida, de pronto estás pasando por una situación difícil, pero todo se supera cuando sales a trabajar con ganas, con ánimo. Sonríes, te portas bien con los demás. La gente en esencia es buena, pero de vez en cuando te vas a encontrar con uno que otro bellaco o bellaca por ahí, que vive quejándose, que vive amargada, que vive amargado, y va a pretender convertirte a ti en ese carro de basura, que tú recojas todo lo negativo de él. Usted encárguese de no ser un carro de basuras para nadie. Usted apórtele lo mejor de usted, sea usted auténtico como usted es. Y vamos para adelante. Acuérdate que si estás pasando por un mal momento, es un solo espacio de tiempo en toda tu vida. Tú no vas a estar así siempre. Y recuerda que cuando estás bien, eso tampoco va a durar. Así que aprovéchalo, disfrútalo. Si es de ahorrar, ahorra. Si es de guardar, guarda. Aprovecha ese momentico de éxito, porque en cualquier momento se puede voltear la moneda y te toca pasarla mal. Así que disfruta lo bueno, soporta lo malo y vamos para adelante. Siempre sonriendo con buena actitud y en el radio siempre sonando la música de Olin.

0: Jade para siempre. Hoy es una 10 con 19 minutos. Y a esta hora de la mañana te saludo. Quédate conmigo hasta el mediodía. Vamos a sonar muy buena música. Te acompañamos con Estación del Primer Lugar.
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0: El que se lo va a pegar ahí a Yair Santos, que está de cumpleaños. Los que no tenemos plata, tenemos que quedarnos juiciosos este fin de semana. No hay nada más juicioso que un man sin plata. Oh, se pone uno hasta creativo, se pone uno a cocinar y tal. Hombre, pero ¿para qué vamos a pedir domicilio ni qué nada? Yo cocino. Hombre, que no vamos a ir para la calle. Yo cocino aquí, comemos aquí en la casa. Una crispetica y tal, y nos ponemos a ver películas. Hacemos una maratón de series. Oh, la tienes clara. Pero hay uno peor. El que dice... Joda, mami, vámonos para donde tu mamá a pasar el fin de semana ya. Oh, ya vaciarle la nevera a la suegra, bellaco. Hay uno que también se va para donde la mamá, ¿no? Ah, mami, vamos para donde mi mamá. A gorrearle almuerzo a la mamá, como dice Robert Montaño. Ah, no respetan. Papi, no hay plata este fin de semana. ¡Quieto en primera base!
1: ¡Mono!
0: Bueno, digo 46 minutos. Contigo la música de la estación del primer lugar, Olímpica Estéreo. Saludo para mi gente, la bolivariana. Saludo para el DJ Juan Cacuña.
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0: ¿Cómo se llama la canción? La canción se llama Yo Confío, está en YouTube.
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0: Coloca Yo Confío, coloca al lado Rey, ahí te sale enseguida.
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0: de una.
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0: Dice desde Medellín, Antioquia, Diego Mesa. En autobuses El Poblado, en la ruta de Laureles. Dice, ya me hace falta mi Samaria. Oh, cuando uno está lejos de un viaje, ¿no?
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0: La comida no sabe igual. Imagínate, si no sabe igual la comida que tú mismo haces.
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0: Porque extrañas la comida que prepara tu mamá. Y tu mamá le echa los condimentos así al ojo, así. Oye, tú te comes esa vaina y eso sabe a gloria. Tú lo haces, trata de hacer lo mismo y no te sale. Ahora imagínate fuera del departamento del Magdalena o de Colombia. La comida no sabe igual. Jamás. Para que le mandes un saludo a Giovanni Brito, allá en Al Rashid Delicatessen. Oh, dice que no cocina si la emisora no está puesta. Hey, pero yo he ido al Rashid y a mí no me han dicho nada de eso. Claro que tengo rato que no voy, pero ahora sin carro va más difícil que vaya. A mí me da una flojera salir sin carro, loco. Ya cuando uno se acostumbra a tener sus cuatro rueditas, de lo que sea, pero cuatro rueditas, ya moverse ya... Ok, vamos para tal lado. Oh, tiene uno pensar en el taxi, en la buseta, en la moto, en lo que sea, ¿no? Su carro lo tanquea y sale. Y... Pero sin carro da flojera. Puro domicilio. Oye, me saludan a Rashid Sawadi, una de las voces más importantes en Colombia. Uno de los tipos más afinados que yo conozco. Man tiene un oído privilegiado. Además que está trabajando al lado de un combo de gente muy adulta, musicalmente hablando. Hace parte del equipo de trabajo de Carlos Vives, imagínate. Saludo para mi compadre Rashid. ¿Quién sabe en qué lugar, esquina del planeta te encuentras? Y para toda la gente de Al Rashid.
3: 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Y ahora yo con Zumboricua.
0: Para Giovanni, un abrazo, papá. Gracias por la sintonía.
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0: Al gran Diego Camargo. Este calor. Este calor es.
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0: Arajo. Oye, Diego Camargo, imagínate un six-pack. Con unas afri así
3: singular.
0: Que parezcan canillas de albañil. Así mojosas del frío.
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0: Joda, qué vaina linda. Diego Camargo. Allá en el rodadero. Saludos para Varela en el Divino Niño. Tirado en un chinchorro escuchando Olímpica. Joda, qué vaina linda. Son las 10:50. Juego más música en la estación del primer lugar.
4: ¡Oh!

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2: Ya son las 11 de la mañana en Colombia.
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0: 32.
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11 con 21 minutos. Viernoski. La intención del primer lugar, ahí estaba mi compadre Peter, el rey de las mujeres. Peter con Sergio, ¿ah? ¿Eh? 11 con 21 minutos. Fin de semana, al estilo olímpica.

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Silvestre Francisco, Dangón Corrales. Se puso la 10 también por los damnificados del terremoto y anunció que todas sus empresas, las sedes de Take the Key, están prestas y listas para recibir las ayudas de las personas de Estados Unidos que quieran ayudar a los colombianos que padecen hoy a causa del terremoto. Silvestre Dangón, 11:43.

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2: 12:01 en Colombia.
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4: Me hierve la sangre mía, le dice a Martín Elías.

nieto de la vieja vila, lo que le voy a decir, y si está por ahí, que se suba la tarima. En un verso muy bonito, ahí le dice su papá, hijo de tigre tirito, no lo voy a matar.

Aquí yo vine a cantar porque escuche el acordeón. Cuando yo veo a mi papá se me alegra el corazón. Aquí le canta Martín, él es un hombre importante y es un placer para mí ser hijo de este cantante. En este verso exquisito, en este verso exquisito, Diomedes vino a cantar.

en un verso muy bonito. Y tenemos a Daniel Murcia que nos apoya todito. Pero mándeme carne, que tengo dieta comiendo queso.

0: Es que estoy cantando con muchachas, hay que hacer estos pases. ¿Alguien que deja de ser serio? El mismo estilo mío.
1: Oye, yo creo que este espectáculo merece un fuerte aplauso, hombre. Padre e hijo, dos generaciones de día. Diomedes y el gran Martín Elías, ¿eh? El gran Marto. Oye, en tarima, el padre.

0: padre con el hijo. Ahí está Martín moderno con el cacique. Ahí está la foto del recuerdo. Martín dice que ha rebajado 10 kilos. Yo me dice que no.
1: No hay que quitarle a Martín. Pura cosa cara y una pena.
0: Ahí está la foto del recuerdo, Diego, el gran fotógrafo. Cuando el panadero es malo.
2: ¡Aquí!

0: Ay.
1: ¡Ey, ese bacano!
0: Cerraje, compadre.
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0: No se me chico, compadre.
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0: muchacha, como Alberto Luis, llena de volcanes. ¡Muchas gracias!
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2: Con mucho amor, con mucho cariño, con mucho respeto ante todo a los amantes de la música vallenata. Un homenaje que le hice a mi papá y dice así, a ver...

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6: ¡La ruleta! 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
5: ¿Oíste?
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0: Soy un San Llegano mismo, hay 10 años sin venir y encontré el mismo cariño. Y me sirve de alegría, siendo un hombre muy sincero, y eso es prueba que en San Diego quieren a Dios me diría. Aquí está feliz Arisa, la trampa de Iván Zuleta.
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0: Tengo digo emocionado, porque tengo disciplina. 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
0: ¡Hombre! Ahora te voy a pedir, de una manera sincera. 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Estás cantando con José Félix, que es tu papá diversiando. Yo te estoy demostrando, de una manera sensata. 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
2: Es la 1:00 PM, sonando en tu radio.

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Muchísimas gracias a todos por haber asistido a esta grabación. Gracias por acompañarnos hasta esta hora. Que Dios los bendiga, Barranquilla. Ya deben estar cansados, ¿no? Ya mañana a continuar con las actividades. Sabaneta, despídete con algo sabroso.

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0: Gracias, gracias, gracias.
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3: Llegamos a las 2 de la tarde en Olímpica.
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viernes, vacilón, viernes de gozadera en Olímpica Estéreo. Este calorón tremendo, creo que amerita una fría desde bien temprano. Esperando la cuadrilla de aire, si la ven por ahí me la mandan para acá, para Olímpica Estéreo. Hay vainas que solamente pasan aquí, ¿ve? Y un ardilla nos dejó sin luz. Y con este calor... toca pedir un domicilio en la tienda, ahí en la Quincalla, que me manden una fría. Para aguantar este turno, porque Dios mío. Y que por favor, si ven una cuadrilla de aire, me la mandan aquí a Olímpica Estéreo, que estamos con calor. Creo que la planta prende todo menos el aire. Es más, si usted pasa por ahí por la tienda de Los Ángeles, tráigame una fría, yo se la recibo. Vestida de novia, una fría así como canilla de albañil. Además, Arre sabe cómo es la vuelta. Si pasa por donde tica, me la trae. Bueno, la tarde, con Olímpica Estéreo. Fin de semana, viernes. Fin de semana, el ritmo de Olímpica. ¿Será que la soltamos ya?

0: estos calores. Saludos para todos los oyentes esta hora en Gaira. Vamos a ver reportes, estanda de reportes.
1: Primera vez la vi.
0: 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Tírame el dato.
1: Hasta me puse a pensar.
0: ¿Dónde estás escuchando Olímpica? 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

día. ¿Será un fin de año? Si será ya. Hay que empezar a hablar así, ¿no? Próximo mes. Ya nos metemos en el tema del fin de año. El preparar todo lo que viene, grandes actividades. Grandes actividades que te la vas a gozar, que te la vas a vacilar. Solamente por ser parte del primer lugar.

que le gusta a mi compadre Miro Barraza. Le dicen la pernicia Barraza. Tú nada más te imaginas con el apodo que tiene el personaje que es, ¿no? La pernicia Barraza aparece nada más viernes, sábado y domingo, y si es lunes festivo aparece. La frase

personaje que apareció es Carlos Pacheco. Ese sí, personaje de personajes. Y tiene más salidas que... Tiene más gambeta que Giovanni Hernández en su tiempo con Junior. Y el gambeta. La gambeta Estrada, le dicen a Carlos Pacheco. ¿Para cuándo las placas, Carlos? Se va a acabar el año. 2 de la tarde con 24. A gozar la vida con Olímpica Estéreo.

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0: es Milo Ruiz. Esto se llama Juégate a la Suerte. Tarde del viernes con Olímpica Estéreo.
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2: 3 de la tarde en Olímpica.
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La familia que soñé, aquí está Rafa Pérez. Ay, hombre. Qué sabrosura desde María Eugenia, dice, escuchando Olímpica 24-7. Saludos para mis amistades en el 11 de noviembre, Magali y José, que están viviendo el amor. Uy, ¿cómo? Parte de la gran Nidia Quintero. Sí,

0: Bueno, ayer no había dicho Rey que hoy que iba a llover hoy. Y nos pega una hoy. Oye, esperando que iba a pegar un aguacero. Lo que hay es un sol tremendo. Aquí está la noche más linda. Viernes, fin de semana. Estamos olimpiqueando.
1: Pelea se va.

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0: está la música de Olímpica. Y este fin de semana, pues estamos 3 de la tarde ya con 45 minutos, 3:45, tarde de viernes. Se viene un fin de semana más, había pronóstico de lluvia, pero acabo de ver un video, está lloviendo fuertemente en Fundación, tremendo aguacero con tormenta, pero en Santa Marta nada. Según el pronóstico para hoy, para mañana, o sea, para el fin de semana de lluvia. Por mí que llueve un ratico, ¿no? Para refrescar. Bueno, Santa Marta está acompañándote, disfrutando de la música, del ambiente sabroso que te impone Olímpica Estéreo en la previa de lo que viene.
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2: Son las 4 de la tarde. 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
2: Son las 5 de la tarde.
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0: 5 de la tarde con 24, 5, 24 minutos. 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
2: Son las 6 ya de la tarde.
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pasamos la vida intentando agradar a los demás. Nos pasamos la vida buscando aprobación, cuidando que nadie se enoje con nosotros. Y en el camino nos vamos dejando en el último lugar a nosotros mismos. El amor propio no es egoísmo, es una necesidad. Usted no puede llenar el vaso de nadie si el tuyo está completamente vacío. Usted no puede brindar amor si no se ama. Usted tiene que cuidar de usted, cuidar de ti, poner límites claros, decir no cuando es necesario y regalarte tiempo para descansar. Eso es vital. Si no te valoras tú primero, nadie más lo va a hacer por ti. Por eso hoy, mírate al espejo. Hoy, reconoce tu valor. Tú eres el proyecto más importante. Tú eres tu proyecto más importante. Ya sabes, tú no puedes dar lo que no tienes. Ámate para que puedas amar. Que Dios te bendiga inmensamente y que tengas un hermoso día agarrado de la bendición de Dios. Recuerda que Dios es bueno. Dios.

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2: Son las 7 en punto. 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